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1: Haga algo usted ahora, Muñón.
2: Pero encantadísimo nomás, po.
1: Entonces, a ver, ¿qué voy a hacer aquí con...?
2: Algo dedicado a todos los abuelitos. Así que, bueno, hay abuelitos también que vienen a disfrutar, aunque hace un poquito frío, está peligrosón para ellos. Pero falta alto para agosto, así que pongámoslo nomás.
1: Pero, ¿para qué, ¿pa qué molesta Pepito?
2: ¿Para qué? No, Pepito, tiene pacto con el diablo, Pepito.
1: Pepito es más joven que nosotros.
2: Sí, pues, se hizo un tajo aquí y ahí se puso el papel con el pacto. Ahí está, se recoge la manga, tiene ahí surcido.
1: Y se echan las lágrimas. Se echan las lágrimas el perro loco.
2: Claro, para saber qué. Pura brujería.
1: Ya, compadre. Pónganos,
2: vámonos. ¡Pum! A estos gloriosos años 20.
1: Afine los instrumentos, afine los instrumentos.
2: Ah, sí, espera, permiso. Listo, estamos afinados.
3: Hola, buenas noches. Estamos en Radio Santos Martínez, acá en Provincia de Curicó. Vamos a poner un temita de un grupo que está recién empezando, 3x721. Este temita dedicado a ese barrio, ese balneario maravilloso de Mejillones. Vamos a ver qué dice la gente. Recordamos que a doña Luisa la está esperando su tío ahí en la esquina, en Santa Magdalena con Rosas. Y lleve el cuarto de carne que pidió para la cazuela. Y ahora vamos a poner el disquito, espero les guste y sea del agrado de todos ustedes. Ponemos el disco,

0: aquí a mi derecha, Pepito Cabello. El Benjamín del grupo.
1: Capelli.
0: En la otra esquina. Acá atrás, mejor dicho. Rodrigo Palma en el bajo. Ron Ramón. Y ahora en la esquina. Ustedes ya lo conocen. Francisco Ponce del Belloto. Y el acordeón, mi compadre, Félix Yancafil.

0: Pero los platos, el tallador. Gran actor chileno, gran amigo y gran cuequero, Daniel Muñoz Bravo.
1: Y vámonos para Mejillones, niñito.

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1: Años 80,
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0: 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La Municipalidad, en conjunto con la Corporación Municipal de Colina, anunció la puesta en marcha de la Unidad de Neurodiversidad Comunal, UNEC, una innovadora estrategia orientada a brindar atención integral a niños, niñas y adolescentes con condiciones del neurodesarrollo y desafíos en salud mental. La iniciativa busca articular de manera coordinada las áreas de salud, educación y familia, con el objetivo de garantizar trayectorias de atención continuas y evitar la fragmentación de los apoyos. De esta forma, se promueve la inclusión, el bienestar y el ejercicio de derechos en la comuna de Colina. 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Colina marca un nuevo hito en materia de seguridad y sustentabilidad al convertirse en la primera comuna rural de la región metropolitana en incorporar motocicletas eléctricas con tecnología de intercambio de baterías, un innovador sistema que permite mejorar la eficiencia operativa, reducir emisiones contaminantes y avanzar hacia un modelo de movilidad más limpio y sostenible. 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
2: 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Colina marca un nuevo hito en materia de seguridad y sustentabilidad al convertirse en la primera comuna rural de la región metropolitana en incorporar motocicletas eléctricas con tecnología de intercambio de baterías, un innovador sistema que permite mejorar la eficiencia operativa, reducir emisiones contaminantes y avanzar hacia un modelo de movilidad más limpio y sostenible. 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
1: 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La Municipalidad, en conjunto con la Corporación Municipal de Colina, anunció la puesta en marcha de la Unidad de Neurodiversidad Comunal, UNEC, una innovadora estrategia orientada a brindar atención integral a niños, niñas y adolescentes con condiciones del neurodesarrollo y desafíos en salud mental. La iniciativa busca articular de manera coordinada las áreas de salud, educación y familia, con el objetivo de garantizar trayectorias de atención continuas y evitar la fragmentación de los apoyos. De esta forma, se promueve la inclusión, el bienestar y el ejercicio de derechos en la comuna de Colina. Con esta implementación, la Municipalidad y la Corporación de Colina reafirman su compromiso con una atención más cercana, coordinada y oportuna, avanzando hacia una comuna más inclusiva y con mayores oportunidades de desarrollo para sus familias. Colina marca un nuevo hito en materia de seguridad y sustentabilidad al convertirse en la primera comuna rural de la región metropolitana en incorporar motocicletas eléctricas con tecnología de intercambio de baterías, un innovador sistema que permite mejorar la eficiencia operativa, reducir emisiones contaminantes y avanzar hacia un modelo de movilidad más limpio y sostenible. La incorporación de esta flota de motos eléctricas se suma al Plan de Seguridad Municipal de Colina, el cual contempla la reciente puesta en marcha de una nueva central de monitoreo comunal, equipada con más de 300 cámaras de televigilancia interconectadas con Carabineros de Chile, además de vehículos municipales con software para detectar automóviles con encargo por robo, y el funcionamiento de centros comunitarios de seguridad ubicados en puntos estratégicos de la comuna. 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
3: ¿Cómo estamos, compadre?
4: Mojadito, Muñoz. ¿Qué le pasa?
3: Mojadito.
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3: 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Hagamos un saludo, pues si está, hay que mojarlo por dentro también.
4: Hay que celebrar estas bendiciones, Muñoz.
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3: Muy buenos días, amigas y amigos que están en la sintonía. Qué gusto de saludarles en este primer fin de semana de septiembre. ¿Cómo están? ¿Cómo está el inicio de este mes que trae muchas actividades? Un mes muy diferente, que ya vamos a ir entrando en detalle de lo que ocurre con ello. Pero aquí estamos junto a Gonzalo Valderrama, el Gonzalito, máster en el sonido y máster en la selección musical. Bueno, ahí está el hombre presente y máster también en la parte del desayuno. Claro que sí, porque trae ya la propuesta. Así estamos dándole la bienvenida en este nuevo fin de semana que ya estamos iniciando en su Radio Colina 107.3 FM y radiocolina.cl online. Para los que van a viajar, nos sintonizan donde quiera que se encuentren en el orbe. Esa es la idea, esa es la intención. Y en su Radio Colina. Como siempre lo decimos, estamos dando inicio a este espacio dedicado a las tradiciones, entrevistas de personas destacadas. Bueno, tenemos un sinnúmero de actividades y propuestas que darles a conocer que ocurren este mes de septiembre. Hartos panoramas también, así es que estamos dando de lleno ya el inicio a Campo y Rodeo y Algo Más. Programa número 340. En este fin de semana, 5 y 6 de septiembre. Rápidamente va acercándose las fiestas patrias, ¿cierto? Programas, bueno, nosotros también queremos ahí con algunos datos entregarles, por supuesto, en el turismo, quienes van a realizar algún viajecito un poco corto. Todavía está ahí la incertidumbre, sí o no, feriado, sí, hágalo festivo igual, nomás da lo mismo. Así que se lo permite, muy bien. Bueno, queremos saludar entonces en este primer fin de semana de septiembre a quienes están de cumpleaños. Pásenlo muy bien, damas y caballeros que están de cumpleaños. Disfrútenlo como corresponde, ya se sienten esos aires un poco de primavera. Ya nos está quedando días del invierno, por lo tanto, pero no se tranquilice mucho en que van a pasar la lluvia, no. Según todas las plataformas, todos los entendidos en la meteorología indican que vamos a tener algunas novedades dentro del mes de septiembre, de octubre y hasta noviembre. Veremos qué pasa. La naturaleza es muy sabia, lo demás se está ahí pronosticando nomás, así que todavía no nos vamos a anticipar tampoco en algún vaticinio para lo que será la meteorología en fiestas patrias. Así es que con calma para irnos asegurando y no tener algunos errores ahí que perjudiquen a quienes nos sintonizan, ¿cierto? Esa es la idea. Bueno, muchas felicidades entonces también a quienes están recordando fechas importantes y celebrando un aniversario más. Es importante tener en consideración esas celebraciones. Todo lo que sea celebrar y pasarlo forma normal pero tranquila y bien es importante, hace bien para el alma y para la salud. Oye, ¿qué pasa con los que están de onomástico este fin de semana? Saludamos en este 5 de septiembre a Victorino y a Victoriano. Ya vamos a ver qué significan estos nombres. Y en este domingo 6 de septiembre, el saludo cordial va para Eva y Evelyn. Evelyn, claro, Eveline, para que usted lo deletree, porque hay una Evelyn y Evelyn. Así es que es de inmediato entonces la descripción del significado y origen de estos nombres. Por lo tanto, damos inicio con Victorino. Dice la historia que tiene un origen latino y significa el vencedor o el que triunfa. Muy bien para Victorino. Victoria, claro que sí. Victorino. Sí, hay una, como dicen algunos en otras latitudes, nosotros le llamamos cortaplumas, en otros navaja, ¿cierto? Victorinos, Victorinox. Margen de un comentario. Oye, y Victoriano aquí nos dice la historia que es simplemente derivado de Victorino y significa lo mismo, vencedor o el que triunfa. Muy bien, entonces vamos al significado de los nombres de este domingo 6. Dice que Eva, muy bien, un saludo para todas las Evitas que estén en la sintonía y las damas que tengan el nombre de Eva, nombre que tiene ahí un origen muy antiguo. Bueno, y dice la historia justamente que es de origen hebreo, Eva, y el significado, la que da vida o la que vive. Así de simple. ¿Qué le parece? Muy bien, felicitaciones y felicidades en su onomástico, Eva. Y Evelyn es una variante, así simplemente lo dice la historia, variante de Evelyn. Simple, nada más que eso. Así es que ahí está lo que son los orígenes y significados de los nombres que están en onomástico este fin de semana. Muchas felicidades a todos para que lo pasen muy bien. Bueno, así está dándose ya el inicio. Oye, increíble como las mínimas un poquito bajas dentro de la semana, pero las máximas sí toman ya altura, ¿eh? Estamos hablando casi en todos los pronósticos de 20 grados hacia arriba. ¿Qué le parece? Para que ya repunta la primavera, dicen por ahí. Oiga, ¿habrá algún hecho importante que mencionar en este mes de septiembre y en este fin de semana. A ver, ¿qué nos dice la historia con las efemérides? Que un 4, el único más cercano al fin de semana es el 4 de septiembre, que fue ayer, y que dice que el año 1811, primer movimiento militar de los hermanos Carrera, primer golpe de Carrera y muerte de José Miguel Carrera en el año 1821. Lo demás viene ya para el 9 de septiembre, 11, 18, 19, 20 y 27. Ahí le estaremos comentando cuando nos acerquemos a esas fechas lo que ocurre. ¿Ah? ¿Qué le parece? ¿Qué fecha tenemos más cercana? Estamos en este fin de semana. Y cercano tenemos el 9 de septiembre del año 1888. Toma y posesión de la isla de Pascua por parte de Chile. Eso es dentro de lo destacado de las próximas efemérides a este fin de semana. Ya en la próxima semana le contamos más qué ha ocurrido durante la semana. Vamos a ir cambiando un poquito el esquema de las efemérides. No solamente de lo que ocurre el fin de semana, sino dentro de la semana. ¿Qué le parece? Claro que sí, porque ahí se nos van a ver algunos hechos importantes y no nos acordamos. Así es que vamos a cambiarle un poquito las efemérides. Muy bien. Oiga, un saludo muy cordial entonces a todos los que están a esta hora tempranito. Entregándoles el saludo muy cordial quienes están en la señal 107.3 FM y señal online, y luego le comentamos de lo novedoso de este fin de semana, el nuevo horario. Vamos a la música y ya volvemos. Campo y Rodeo y algo más.
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1: Y así estamos entregándole el primer saludo musical de este programa 340, Campo y Rodeo y algo más, claro que sí. Y qué mejor que hoy día también vamos a darle la bienvenida, como corresponde al mes de septiembre, ¿cierto? Ya se arma la fonda de Campo y Rodeo, claro que sí, con buena música para que usted la disfrute y por supuesto para armonizar los panoramas que usted tenga para fin de semana y para los fines de semana venideros junto a las fiestas patrias. Pásenlo muy bien. Y vamos a entregarle también un saludo muy cordial a propósito del mes de la patria. Hay rubros que se van destacando y ahí nosotros queremos entregarle un saludo muy cordial también a los que ya están trabajando arduamente, porque son los señores fonderos. Para todos los que están en el rubro de la celebración de fiestas patrias, con anticipación ya están trabajando, también abasteciéndose de todo lo que van a ofrecer en diferentes lugares, así que usted espere tranquilo y va a aprovechar de disfrutar junto a nuestro amigo fondero. Un saludo para ellos, para todos los que están insertos en los diferentes rubros, ahí son hartos, ¿cierto? Dentro de ellos se destaca también la cocina chilena, quienes se van a acalorar un poquito ahí frente a las parrillas, preparando esos ricos choripán, que dice por ahí un asadito. Bueno, hay tanto que ofrecer dentro de la cocina chilena, así que para todos los que van a estar de cocineras y cocineros, un saludo muy cordial para ustedes. Bueno, hay muchas tradiciones ahí también que hacen de este mes de la patria una cosecha, claro, es como una cosecha, muchas actividades que son tradiciones. Por ejemplo, ya están quienes venden las banderitas, todos los adornos de fiestas patrias, todos los que, y aparecen los volantines. Otro rubro también de muchas tradiciones, los volantineros. Así que muchas felicidades para ellos, porque es su momento de cosecha, como decimos en el campo, claro. Cada actividad tiene fecha así como relevante, donde la gente aprovecha de vender más sus productos y ahí les va bien, que es el deseo de todos. Así que a todos los que van a ofrecer sus productos de tradición de fiestas patrias, muchas felicidades. Hablamos de los volantineros, pero también hay otra cantidad de gente que se dedica a los rubros de entretención de los juegos tradicionales, así es que muchas, muchas felicidades para todos. Oye, ya a esta hora de la mañana, usted ya está degustando, sirviéndose ese rico desayuno, por lo tanto, de inmediato. Sí, nosotros estamos ahí visualizando por todos los lugares, así que sabemos que usted está tomando desayuno. Y usted se está levantando, así que le vamos a dar el dato de la propuesta nuestra con el Gonzalito de nuestro desayuno. Así que buen provecho para los que ya están disfrutando y a los que no, ponga mucha atención entonces, porque la propuesta de Campo y Rodeo y de Gonzalito para el desayuno dice que son una porción de arándano. Claro que sí, muy bien, ¿eh? Oye, tienen muchas propiedades nutritivas, así que consúmalos nomás, los ricos arándanos. Luego se sugiere un té puro. La cantidad usted la elige, así es que té puro para disfrutar de un rico chacarero. ¿Qué le parece? Oiga, chacareros son pero espectacular ahí, con esa buena carne que tiene nuestro amigo, que ya vienen con su dato, carne chiquitano, así que por ahí usted encuentra una carne de primer nivel para que disfrute las fiestas patrias. Y para este chacarero, ¿sabe lo que recomiendan siempre los que saben? Puede ser una posta negra o puede ser una porción de asiento, carnes especiales para degustar un rico chacarero, con el poroto verde, con el tomate, con todos los aliños que usted quiera agregarle. Entonces, a disfrutar un rico desayuno nutritivo y energizante a esta hora de la mañana. Bueno, y a propósito de lo que está ocurriendo en este mes de septiembre, mes de la patria, mes de la primavera, porque pronto llega la primavera también, pero lo primero que llega ahora es el buen ánimo para enfrentar, como dicen algunos, el cambio de hora. Claro que sí, llegó el cambio de hora este fin de semana, este sábado. Cambio de horario de verano 2026 en Chile, justamente. Es importante conocer bien este cambio que ya comenzó a efectuarse este fin de semana, el nuevo horario de verano. Porque de acuerdo con el decreto 98, en menos de muchos que esperaban hace rato esto, ya llegó, claro que sí, se pronunció esto hace como 2 semanas, pero ya estamos en el nuevo uso horario UTC 4, y comienza el horario de verano, que es denominado UTC 3, durante más de medio año justamente, ¿eh? Así es que hay varios detalles al respecto, que se cambia el horario, se adelantan o se atrasan los relojes, preguntan algunos, y es natural, ¿por qué no? No todo el mundo puede estar tan atento a... Por lo tanto, en el cambio de horario de verano, a la medianoche de este fin de semana, de este sábado 5, se adelantan 60 minutos los relojes, que provoca la pérdida de una hora de sueño, dicen algunos por ahí, pero eso es un mito. Hay unos que duermen re poco y otros duermen harto, con horario de verano, horario de invierno, ¿cierto? ¿Qué opina usted? Bueno, y de esta forma, la luz natural se extenderá durante las tardes, a diferencia del horario de invierno, en el que amanecía más temprano y oscurecía más rápido. Por eso es importante este cambio horario. Este cambio horario está programado para este sábado 5 de septiembre a las 00 horas. El reloj se adelanta una hora, por lo que pasa a ser exactamente la 1 de la madrugada del domingo 6 de septiembre, para que quede así clarito. No obstante, la modificación en Chile insular será diferente. En Rapa Nui e Islas Salas y Gómez, claro, las Islas Salas y Gómez, se modificará el horario en el mismo sábado 5 de septiembre, o sea, este sábado, a partir de las 22 horas, pasando a ser las 23. Son más madrugadores. Se dan los mismos. Usted no espere solamente las 00 horas. Si puede hacerlo antes, no importa. Usted, lo importante es que amanezca con el nuevo horario para que no tenga algún inconveniente. Bueno, cabe recordar que esta modificación no aplica para todo el país, ya que las regiones de Aysén y Magallanes mantienen el horario de verano UTC 3 de forma continua durante todo el año, así que ahora quedamos igualito con ellos, igual que en otros países también, quedamos igual que Uruguay, igual que Argentina, quedamos en el mismo horario. Y el cambio de horario se realiza de forma automática en la mayoría de los dispositivos, pero en caso de dudas puede usted revisar el sitio web de la hora oficial de la Armada de Chile, que contiene el detalle de los usos horarios del país, para que ahí usted lo tenga ya en cuenta. Así que todos nuestros amigos y amigas están en la sintonía a ver el asunto de los relojitos, para no tener un problema el día lunes, que me atrasé porque no cambié el reloj, etcétera, o no vi el celular. Pero hoy día los celulares todos se cambian prácticamente automáticos, así que no hay problema. Esa es la primera novedad que tenemos en este mes de septiembre, el mes de la patria y de la primavera. Por lo tanto, a disfrutarlo entonces, ¿con qué? Con la buena música de Campo y Rodeo.
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1: Así estamos compartiendo los diferentes temas que van en relación directa con el mes de la patria, con septiembre, claro que sí, ahí amanecen nuevos ánimos, nuevos bríos de festividad, ¿cierto? Y entre ellos hemos podido destacar esta semana que está culminando el desfile cívico-militar también de nuestra comuna, y en diferentes lugares también ya están haciendo estas conmemoraciones en diferentes lugares. Y también en muchos colegios hoy día ya están con sus actividades, con sus peñas folclóricas y con harto entusiasmo, los alumnos participando, formando diferentes cuadros demostrativos de los típicos bailes de las regiones del norte, de la región metropolitana, del sur, de Isla de Pascua. Oye, qué bonito, ¿eh? Así que hay un trabajo muy bien organizado, tanto profesores con alumnos, para poder mostrar a sus apoderados, al público, diferentes cuadros de estas regiones que son muy bien preparados, muy bien trabajados, muy bien armonizados. Así que felicitaciones a todos los que están en esas actividades en diferentes colegios de nuestra, principalmente de nuestra comuna y del lugar que sea donde estén realizando esas actividades. Así que felicitaciones a todos quienes mantienen vivas las tradiciones y traen también a la localidad muestras folclóricas de lo que son en otras latitudes. En lo personal siempre he admirado a muchos colegios que preparan unos cuadros muy bonitos con lo que son los bailes Rapa Nui, y a veces ha correspondido con mucho frío, pero los alumnos ahí, como corresponde, bien vestidos a lo que es la usanza de esas latitudes, pero están presentes con cariño y con amor a las tradiciones. Muy bien, así que puro 7 para ellos. Hemos tenido también los desfiles, pero antes de continuar con otro, porque no solamente tenemos actividades en nuestra zona, hay mucha gente que viaja, que va a su familiar y quiere saber si hay actividad en otros lugares también. Claro que sí, tenemos ahí ya, por ejemplo, un programa de lo que son las fiestas patrias organizado en Santiago, en el Parque Padre Hurtado. Ahí se juntan, hacen una fusión las comunas de Las Condes, Vitacura y La Reina, para organizar la Semana de la Chilenidad, y hay una programación bien completa y participa gente de nuestra comuna por allá también, así que ya le vamos a contar de eso y de algo de local también. Pero antes de eso, le vamos a entregar un dato muy importante. 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Bueno, como le contaba entonces, para quienes también se pegan un viajecito para capital, decían por ahí algunos amigos, claro que sí. Porque a veces hay gente que le gusta también estar en un lugar un día, en otro lugar otro, y que me parece muy bien ir conociendo diferentes actividades relacionadas con estas fiestas, es importante. Por lo tanto, nosotros le vamos a contar lo siguiente, y cada vez falta menos para las esperadas fiestas patrias y es el momento de comenzar a organizar y seleccionar los lugares para visitar y disfrutar junto a la familia todo el ambiente dieciochero. Entre los eventos que destacan durante septiembre se encuentra la Semana de la Chilenidad. Claro que sí. Bueno, el evento organizado por la Federación de Criadores de Caballos de Raza Chilena, en conjunto con las municipalidades de Las Condes, Vitacura y La Reina, y también la Junta de Alcaldes, tendrá 7 días de folclore y tradiciones en el Parque Padre Hurtado. ¿Qué le parece? Completita la semana. Su versión número 29 contará con infaltable el patio de cueca, presentaciones ecuestres. Ahí participa gente de nuestra comuna, de nuestra provincia, con la escuadra ecuestre. También habrá granja educativa, conjuntos folclóricos, juegos típicos, desayunos acampados, juegos infantiles, restaurantes, artesanías locales y escenarios al aire libre. En un espacio de 500.000 metros cuadrados y con más de 150 stand, hay harto para ver, ¿cierto? Bueno, este año el evento abrirá sus puertas en el Parque Padre Hurtado en La Reina los días 12 y 13 de septiembre y luego entre el 16 y el 20 del mismo mes se va de continuo, de corrido, como dice. Bueno, la programación completa y va desarrollando diferentes actividades y a la vez contempla presentaciones de destacados artistas chilenos. Entre ellos estarán Estefan Kramer, quien se presentará el 17 de septiembre. También estará, por otro lado, Entre Mares, el 12 de septiembre, agrupación que participa por segunda vez en el evento con sus propuestas de cueca romántica. Y bueno, hay para todos los gustos, claro que sí. Por otro lado estarán los Frutantes, espectáculo infantil que se realiza los días 17, 18, 19 y 20 de septiembre. Todo eso en el marco ahí de las fiestas patrias que se viven en el Parque Padre Hurtado para que usted disfrute junto a la familia. Así que ahí tiene usted un panorama, como también los panoramas de las fiestas patrias que se viven en Colín. Porque también tenemos que contarle que ahí se va a realizar en el parque. Siempre ahí hay actividades de diferente índole artística. Por ahí están también, lo que sí está ya bien confirmado, no tengo en este momento toda la información al respecto de las actividades recreativas y artísticas, pero sí el programa de lo que son las actividades ecuestres y corraleras en la Medialuna José Manuel Coteco Aguirre, que los días 17 y 18 es el rodeo de Ferochi y el día 19 y 20 el rodeo de Fenaro, donde participan las cuatro asociaciones locales que son Colina Oriente, también está Chacabuco, está la asociación Santiago Norte y me falta una que no me han dado el detalle también por la participación, pero sé que son cuatro asociaciones de clubes de guasos que tenemos en Colín. Bueno, ahí la organización pronto nos hará llegar su programa con horarios, con cantidad de series, cantidad de participantes, que también es muy importante. Así que un saludo muy cordial a todos los organizadores de los diferentes eventos y actividades ecuestres que tendremos también en nuestra querida comuna de Colina. Con esto vamos de inmediato a disfrutar de otro saludo musical, porque ya el aire dieciochero está en pleno, en plena actividad en Colina. Así se vive en las fiestas patrias.
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1: Y antes de la próxima nota, amigas y amigos que están en la sintonía, vamos de inmediato a entregarles otro dato importante, justamente para ir complementando ya y abasteciendo de un buen stock de los elementos que usted necesita para esas preparaciones especiales que son en fiestas patrias. 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Bueno, comentarle dentro de las actividades ecuestres corraleras que tiene mucha relevancia en este mes de la patria. Ya se formaron justamente el fin de semana recién pasado, precisamente el sábado recién pasado, se dio el lanzamiento de lo que son la Corporación de las Escuadras Ecuestres Chilenas para sus presentaciones con categoría nacional e internacional, donde más de 20 escuadras estuvieron presentes para dar inicio a esta corporación que quien lleva la dirección ahí es la Escuadra Ecuestre Mujeres de Río Grande como anfitrionas, y su directora es la presidenta de esta agrupación. Así que ya se formó esta corporación de escuadras ecuestres nacional e internacional chilenas para hacer sus presentaciones donde corresponda, para hacer sus presentaciones también a nivel internacional, donde ya tienen invitaciones, por ejemplo, a Perú, y prontamente tendremos novedades al respecto porque en el mes de octubre estarán presentes por ahí. Pero fue una actividad muy bonita, muy solemne, muy bien atendidos también todos los invitados, con participantes desde Torres del Paine, también todo lo que es de la región metropolitana, de diferentes regiones estuvieron presentes en esta convocatoria que se realizó en Lo Solar, en Estación Colina, donde la anfitriona, como digo, estuvo presente ahí toda la escuadra ecuestre de Mujeres de Río Grande y por supuesto ahí su directora. Así es que En otra oportunidad tendremos también una ya confirmación de lo que significa el documento oficial que convoca a hacer realidad el sueño por mucho tiempo de tener ya una corporación, y se siguen integrando más agrupaciones, escuadras ecuestres que ya

0: ver también con el futuro corralero. Claro que sí, porque la Federación del Rodeo Chileno ya fijó la fecha del 78º Campeonato Nacional de Rodeo, o sea, el número 78. La gran final de la temporada 2026-2027 se desarrollará durante 5 días en la Medialuna Monumental Gonzalo Vial Vial de Rancagua. La Federación del Rodeo Chileno confirmó la fecha del 78º Campeonato Nacional de Rodeo, máxima cita de la temporada 2026-2027 y punto final del camino que comenzará con las 3 clasificatorios zonales. El próximo Campeonato Nacional de Rodeo de Chile se disputará entre el miércoles 31 de marzo y el domingo 4 de abril del próximo 2027. En la Medialuna, como siempre lo mencionamos, Monumental Gonzalo Vial Vial de Rancagua, manteniendo el formato de 5 días utilizado en la edición anterior. La cita reunirá a las colleras clasificadas durante la etapa de los selectivos en los eventos de la zona sur, centro y norte para definir los nuevos campeones de Chile del rodeo, cetro que ostentan actualmente Pablo Pino y Martín Durán. El campeonato nacional cerrará una temporada que por un segundo año consecutivo tendrá 3 clasificatorios y no contará con repechaje, consolidando la estructura estrenada en la campaña anterior. Al parecer le dio buenos resultados a nuestros amigos, por lo tanto están ahí con la misma planificación que tuvieron esta temporada recién pasada para lo que será el próximo fin de la temporada, con esa importante cita corralera, gesta corralera, que se va a realizar, como ya lo mencionamos, el próximo 31 de marzo y el domingo 4 de abril 2027. Así de anticipado van trabajando nuestros amigos de la Federación de Rodeo Chileno, Ferochi. Esperemos tener pronto también alguna planificación de lo que son las otras federaciones. Hoy un saludo cordial también de lo que es la Federación de Rodeo Campesino Ferocamp. Perdón. Bueno, ahí estuvimos también la oportunidad de compartir con el presidente de lo que es la Ferocamp y contarnos todas sus actividades, sus futuras presentaciones que tienen por ahí, así que pronto también vamos a tener algunas novedades de esa institución corralera que así muy bajo perfil, tranquilito, pero tienen mucho que contarnos también al respecto, así que pronto vamos a tener por ahí más de algún contacto con nuestro amigo de Ferocamp. Fenaro por ahí también nos tendrá algunas novedades, pronto tendremos la visita de alguno de sus integrantes para que nos vayan contando cómo se va a realizar la temporada 2026, qué perspectivas hay para dónde se va a realizar el campeonato nacional, cómo se ve la temporada que ya está en plenitud con la programación de rodeos, que pronto también tendremos más rodeos locales para comentárselos e invitarles a que participen en nuestro deporte nacional, el rodeo, y por supuesto todas las actividades ecuestres que siempre están presentes en Campo y Rodeo y algo más. Y en algo más presente está, por supuesto, la música dieciochera.
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1: Y continuando con nuestra programación, amiga y amigo que está en la sintonía, vamos a compartir una nota relacionada con un brebaje distinto, pero que está presente prácticamente en todos los hogares y que nos trae también la tradición del campo chileno. Claro que sí, el té. ¿Qué tiene que ver el té con el campo? Mucho, mucho. Porque dentro de las tradiciones, el hombre de campo, el trabajador agrícola, el campesino, en sus chacras, en sus sembradíos, está presente el desayuno, está presente la once. Tradicionalmente, antes en los campos de nuestra querida comuna de Colina, la once del hombre que trabajaba en el campo era a las 4 de la tarde. ¿Y qué es lo que tomaba? Un rico té, un tacho de té, un choquero, como quiera denominarlo. ¿Y qué es lo que consistía eso? Claro, nos trae a la memoria muchas tradiciones en el mes de septiembre, y es por eso que encontramos que era necesario recordar el famoso choquero, el tacho, que consistía en un tarro de estos que vienen las conservas y especialmente del durazno o cualquier fruta, y se convertía en el amigo fiel del trabajador agrícola, ya sea del que estaba en la chacra, del que andaba trabajando a trato, andaba con su tachito, con su tarrito, para preparar la once o el desayuno. Y a veces un harinado también, ¿por qué no? Claro que sí. Dígame que no los que en alguna vez vieron esas actividades. Bueno, y el té, amigo fiel de muchos. En la mesa más sofisticada, a nivel del orbe, está el té. Y en la mesa del campesino está el té. Y en la mesa del hogar está el té. Bueno, ¿qué importancia tiene el té? Aquí se lo vamos a contar, porque 5 beneficios del té para la salud, según investigaciones científicas actuales. Entre los hallazgos de distintos estudios, se ha encontrado que sus compuestos pueden proteger los vasos sanguíneos, importante, ¿cierto? Reducir la inflamación y contribuir a la microbiota intestinal. Claro, la microbiota intestinal es muy importante cuidarla. Son múltiples las investigaciones científicas que han relacionado el consumo regular del té con potenciales beneficios para la salud. Entre los hallazgos se ha encontrado que sus compuestos pueden proteger los vasos sanguíneos, reducir la inflamación y contribuir a la microbiota intestinal. Un análisis publicado en la revista Life Science asegura que proporciona una fuente dietética de compuestos biológicamente activos que ayudan a prevenir una amplia variedad de enfermedades. La misma revisión lo describe como un regalo de la naturaleza para salud humana. ¿Qué le parece? Mire, qué importante la frase, ¿eh? Los científicos atribuyen que gran parte de sus potenciales beneficios a que es rico en antioxidantes, polifenoles y otros compuestos vegetales que pueden favorecer al organismo. La nutrióloga y directora de la Escuela de Nutrición y Dietética de la Universidad de los Andes, la doctora Eliana Reyes, explica: por su rol antioxidante, protegen el endotelio vascular e impiden que la LDL se vaya oxidando y sean más aterogénicas. En general, protegen a todas las células corporales del daño que generan la contaminación, los radicales libres y los tóxicos del organismo. Los polifenoles, un grupo de antioxidantes y los que, entre ellos las catequinas, un tipo de polifenoles, son fundamentales. Los antioxidantes, estos antioxidantes presentan en el té las catequinas, que son los polifenoles principales. Hay varios tipos. También están las famosas teaflevinas, que son flavonoides, y los también están presentes tereabuginas. Las tereabuginas, ahí está. Bueno, en general estos compuestos están especialmente en el té negro y el té verde. Por eso se les considera potentes antioxidantes y como todo antioxidante, son protectores contra el daño celular, el envejecimiento y favorecen a la salud cardiovascular principalmente. Los diferentes compuestos varían según el tipo de té, agrega la doctora Reyes. Y dice también que la mayoría de las investigaciones se han concentrado en examinar los beneficios del té negro y del té verde, las variedades más consumidas en el mundo, según una revisión publicada en la revista Food Science y Nutrition. Sin embargo, estudios también han encontrado asociaciones positivas en relación con otros tipos de este té e incluso infusiones de hierbas, según habían comentado los especialistas. Claro que sí, justamente porque es importante el consumo del té, pero también no olvide que nosotros en nuestro país tenemos varios el hábito de tomarse una agüita de hierba. Claro que sí, nosotros por eso la incluimos también en el menú, porque es importante después de consumir alimentos, un tecito, un café o una agüita de hierba principalmente, hace muy bien. Y aquí lo está diciendo la nota que hemos buscado para compartir con ustedes. Así que contribuye a la longevidad también el consumo del té. Quienes beben té regularmente tienden a vivir más que las personas que no lo hacen, según bien concluido distintas investigaciones así lo demuestran. ¿Qué le parece? Así es que es una nota simple, muy extensa, pero nosotros la hemos ido resumiendo en virtud del tiempo, porque también entre los destacados favorece la salud metabólica. Si bien beber té no previene la diabetes tipo 2, el consumo regular del té negro puede ayudar a reducir los algunos pequeños indicios de azúcar en la sangre después de las comidas. ¿Qué le parece? Así que es importante. Porque miren, lo que nosotros estábamos así mencionando como opinión personal, se está dando en este estudio que es muy extenso pero muy interesante. También ayuda a la salud cardiovascular. ¿Qué importancia tiene eso? Beber té protege y relaja los vasos sanguíneos, lo que puede contribuir a la salud cardiovascular. Así que, ¿qué otra? Claro, impulsa la salud intestinal. Los polifenoles presentes en el té negro y el té verde estimulan el crecimiento de las bacterias beneficiosas en el intestino. Otro importante a considerar, como también estimula el rendimiento cognitivo. El té, al igual que el café, contiene cafeína, esto contribuye al estado de alerta y la capacidad de atención. No obstante, según algunas investigaciones, es menos probable que el té altere el sueño en comparación con el café. O sea, ese lo relaja y duerme tranquilo. Así que ya tiene usted unos indicios así muy breves, pero interesantes de que considere ese tecito después del almuerzo, un tecito al desayuno o un té a la once. Como puede ser con leche, como usted quiera, pero ahí está alguno de los tantos beneficios que tiene el famoso té y que nos hizo recordar también eso tan típico que veíamos en los campos nosotros, la gente que trabajaba cuando éramos infantes. Claro que sí, nos llevaban a las chacras, ahí el tarrito con el té se nos fallaba, hirviendo con un poquito de leña y un buen fuego, no se demoraba mucho en hervir y estaba el té, fresquito, pero compañero fiel de muchos, ¿cierto? Una nota distinta, pero entretenida y también muy nutritiva. Campo y Rodeo y los buenos datos.
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3: Y a continuación, amiga y amigo que está en la sintonía, vamos a compartir una nota relacionada con la recuperación de algunas especies. Hay planes importantes y esto es lo siguiente. Expertos impulsan plan para recuperar al guanaco y restaurar los ecosistemas que son trasandinos de Santiago, de la región metropolitana. Claro que sí. La recuperación del guanaco en la región metropolitana toma fuerza y acaba de establecerse un nuevo núcleo reproductivo en el Santuario de la Naturaleza El Plomo, esto en Lo Barnechea, cerquita nuestro, ¿eh? Con lo cual se completa la instalación y puesta en marcha de las tres actividades en estos centros de reproducción de guanacos con fines de conservación que existen en la región como parte del programa de repoblamiento del guanaco. Tras desaparecer de gran parte de la cordillera de Santiago por la caza y la pérdida del hábitat, el guanaco ha motivado diversos intentos de recuperación, dando así su importancia para restaurar los ecosistemas andinos y fortalecer la seguridad hídrica de la capital. Así lo resalta la presidenta de la Red de Santuarios de la Naturaleza de la Región Metropolitana, Sara Larraín, quien destacó que la recuperación del guanaco constituye una medida de restauración ecológica con beneficios que trascienden la conservación de uno de esta importante especie y que significa repoblar la cordillera de Santiago de Guanacos que hicimos desaparecer con el pasado reciente, en lo que informa esta experta, en una importante acción de restauración que permite regenerar humedales, alimentar al puma, al cóndor y además fauna andina, explicó. Oye, qué importancia darle a estos animalitos. Este tema se abordó en el encuentro por el Guanaco, presentación de experiencias y colaboraciones para una especie clave de ecosistemas andinos. Instancia que reunió autoridades científicas, universidades, organizaciones ambientales y representantes del sector privado con el objetivo de coordinar una estrategia común destinada a fortalecer la conservación y el repoblamiento de esta especie emblemática de los Andes. En la instancia, más de 20 instituciones suscribieron a la Declaración de Acción por el Guanaco, un compromiso que busca consolidar una red permanente de colaboración entre distintos actores para impulsar acciones concretas de recuperación de la especie y de los ecosistemas de montañas en las cuales habita. No obstante, el trabajo de repoblamiento tiene camino avanzado. El programa Turismo Naturaleza en la Red de Santuarios de la Región Metropolitana, utilizando al guanaco como especie bandera, así lo tienen denominado, impulsado por la Universidad de Chile y la Red de Santuarios de la Naturaleza de la Región Metropolitana, con el apoyo del Gobierno de Santiago y Fundación Rebuilding Chile. Ellos buscan recuperar las poblaciones de mayor herbívoro terrestre de Chile, cuya presencia es fundamental para la regeneración de vegas, praderas y humedales trasandinos y también la dispersión de semillas y el equilibrio ecológico de la cordillera. Un grupo de estos especialistas dice que espera la incorporación de más instituciones con la idea de consolidar una alianza de largo plazo que permita acelerar la recuperación de la población de esta emblemática especie y fortalecer la conservación de los ecosistemas altoandinos, fundamentalmente para la biodiversidad, el abastecimiento del agua y la resiliencia climática de Santiago. ¿Qué le parece? Una muy buena medida que importancia tienen estos especialistas, que se reúnan, que se vayan convocando y por supuesto pensar en estos hermanos menores como son los animalitos y en este caso toda la importancia que significa en la cordillera el guanaco chileno. ¿Qué le parece? Buena nota, ¿cierto? Vamos a la música entonces, celebrando ya el ambiente 18.
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1: Y si de tradiciones se trata, ¿qué le parece que conozcamos algo más de una flor? Una flor que nos identifica como chileno, nuestro emblema, justamente el copihue. Mes de la patria aparece el copihue rojo, ¿cierto? El copihue blanco también. Bueno, ¿y cuánto sabemos del copihue? Claro que sí, justamente, poco. Porque no se da mucho, no es tan conocida, simplemente está en los emblemas. Pero, ¿conozcamos algo más del copihue? Bueno, nombre científico, aquí es re fácil. Claro que sí, no es tan difícil, ¿eh? Es la famosa, su nombre científico, la Pajería rosea, llamada popularmente copihue. Es una planta enredadera perennifolia perteneciente al orden Liliales e integrante de la familia de las Filiaceaceae. Claro, ahí está, ¿ves? Conforme a la clasificación fitogenética o Semipaceaceae. Según la clasificación biológica, esta especie, la única del género monotípico, la pajería, fue descrita por los botánicos españoles Hipólito Ruiz y José Pavón. Ellos ahí fueron descubriendo estos estudios para conocer más del famoso copihue. Esta monocotiledánea es endémica de Chile, o sea, no hay en otra parte, solamente chilena, el copihue, donde crece en los bosques templados del centro y sur y florece entre febrero y julio. Tiene 25 variedades entre silvestres y cultivares, cuyas flores cubren la gama entre el rojo sangre intenso y el blanco inmaculado, y se distingue principalmente por tener su valor como planta ornamental. Aunque la UIN, que es una institución, no ha evaluado su estado de conservación, el copihue fue oficialmente declarado en grave peligro de extinción por el gobierno chileno, esto en el año 1971. El copihue, que ha inspirado leyendas mapuche y ha sido celebrado tanto en la literatura como en la música, principalmente de los compositores chilenos, fue oficialmente declarado Flor Nacional de Chile el 24 de febrero del año 1977. ¿Qué le parece? Así es que es una flor que fue oficialmente declarada, como dijimos, Flor Nacional de Chile, y ahí tiene sus registros muy importantes para su conservación. Es importante también tener datos de lo que es el cultivo de este, ¿eh? Porque sería importante tener de repente la posibilidad de tener un copihue, ¿cierto? Bueno, crece en suelos húmedos con buen drenaje, según lo que dicen los expertos. Y es una flor que por mucho tiempo... Claro, aquí está, sí. Justamente, sí, habíamos tenido un pequeño... siempre un pequeño traspié, con buen drenaje y una buena aireación, con alto contenido de materia orgánica y también de que sean suelos fértiles. Es de un pH ácido o neutral y de tipo arcilloso y arenoso el suelo que necesita. Tiene dos tipos de propagación: la natural por semillas, esto en su hábitat natural, y la artificial o vegetativa por acodo en vivero. También puede ser por patillas o esquejes y por micropropagación. Demora entre 3 y 10 años en florecer y alcanza un alto valor comercial. O sea, ya sabe, usted tiene que tener paciencia. 3 a 10 años en florecer. Así que tiene una plantita y no florece, no se preocupe. Falta todavía. Su cultivo en Europa fue introducido por el botánico cómico William Lopp, esto en el año 1809, quien dice que la familia Bates obtuvo plantas de este tipo. Tras realizar una expedición de celebración en los bosques templados húmedos de la selva valdiviana a partir del año 1845 y desde Concepción envió ejemplares al Real Jardín Botánico de Kew en Londres, donde la especie ya se cultivaba desde el año 1847. Por su parte, Labatie envió ejemplares blancos al Museo de Historia Natural de París, donde también comenzó su cultivo. Mire todo lo que ha trascendido ahí el famoso copihue, y entre ellos están las variedades. Esta especie tiene 25 variedades, había catalogadas 20 de ellas entre silvestres y cultivares en el vivero del Liceo Agrícola El Vergel de Angol. A esto ocurrió hasta la década del año 1980. Actualmente se conserva 18. Mientras el rojo rosáceo predomina en las flores de las variedades silvestres, aquellas de las cultivares tienen distintos colores. La gama cubre los matices entre el rojo sangre y el muy intenso, y además el blanco inmaculado, que también existen otras variedades de tonalidades como cremas y marfiles. Algunas muestras de esta especie tienen algunas manchas oscuras sobre su fondo claro y otros tienen ribetes a lo largo de los pétalos. Todas las variedades tienden a cambiar el tono de su flor según la temperatura ambiente y la intensidad de la luz, y así no se aclaran o se oscurecen, depende de el lugar en el que esté. Ahí tiene una descripción ya así rapidita de lo que es el copihue chileno, el copihue rojo, que también aparece en la memoria de muchos chilenos en el mes de la patria. Y en el mes de la patria, el folclore chileno está presente en Campo y Rodeo y algo más.
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1: Mucha atención, amiga y amigo, porque ahora viene un dato importante en el segmento dedicado a la buena mesa, claro, porque ya llega el menú tentativo o sugerido. 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Y nosotros ahí con algunos detalles en la garganta. No es novedad eso. Ya. Entonces, pongámosle la buena carne y pongámosle entonces la buena descripción de lo que nos entrega nuestro chef con el menú tentativo sugerido. Vamos de inmediato con el aperitivo. A ver, viene en 18, ¿no? Claro que sí, porque es un vaso de chichón. Mira, muy bien, que es una combinación de vino pipeño y una chicha dulce. Ahí está el aperitivo. Y el que no, un jugo de frambuesa natural. Muy bien. Continuamos con la entrada. Consiste, también se está motivando, yo creo que estos fines de semana venideros, antes de Fiestas Patrias y hasta el mismo Fiestas Patrias, vamos a ver cómo se comportan las preparaciones que nos está entregando nuestro chef. Da indicios que viene en 18. ¿Por qué? Porque la entrada es son choripán, me dice. Ah, muy bien, no se anda con mezquindades. Choripán en marraqueta, por supuesto, y un pebre verde. Muy bien, exquisito, delicioso entonces. Y con ese acompañamiento del aperitivo, va muy bien el choripán. Luego el plato de fondo, dice, iniciamos el mes de la patria con una pulpa de cerdo al horno y acompañada con puré, más una ensalada de repollo zanahoria. Los aderezos correspondientes consisten, para aliñar una buena ensalada, con aceite de oliva, si es con jugo de limón, que sea limón natural, y la sal al gusto del que se la va a servir. Muy bien. Y se armoniza todo esto dando inicio al mes de la patria con una copa de vino Merlot cosecha 2023, producto chileno. El postre es una suavecito, una porción de jalea sabor de piña con rodajas de plátano. Queda muy exquisito. Y luego se sugiere un té para lo que hablábamos hace un ratito atrás, entonces ahí el té infalible. O puede ser también un café, o si no, un agua de hierbas. Que en esta oportunidad se sugiere una agüita de melisa, para relajarse después de ese buen almuerzo. Ese es el menú sugerido para el fin de semana. Y la propuesta de la semana es la siguiente. Son unas guatitas a la jardinera, acompañadas con arroz y más una ensalada que consiste en cebolla beterraga. Los aderezos usted ya se los sabe de memoria, así es que ahí está todo lo que concierne a una buena comida a una buena preparación de la gastronomía chilena. El menú tentativo sugerido, gentileza y de carnes el Che Picano. Y por supuesto, la música, gentileza de Campo y Rodeo, para que usted lo disfrute.
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1: Y ahora viene el turismo chileno, pero antes de comentarles hacia dónde vamos a viajar, le vamos a entregar otro dato importante para que usted tenga ahí las preparaciones con productos fresquitos del campo chileno. 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Y con el amigo Guille ahora vamos a viajar. ¿Dónde es la invitación con el turismo chileno? Como estamos en festividades, ya prácticamente aparecen también nombres importantes y que están en algunos temas musicales, en algunas producciones ahí artísticas. Y vamos a San Rosendo. ¿Le dice algo? Claro que sí, pues, yo vengo de San Rosendo, dice por ahí un tema musical. Bueno, y San Rosendo es una comuna y ciudad de la zona sur de Chile, ubicada en la región del Biobío, en la provincia homónima. Limita al sur con el río Biobío, al suroeste con el río de la Laja, al norte con la comuna de Yumbel y al oeste con la comuna de Hualqui. Esta comuna es lugar de tradiciones, pero netamente huasas, pues, para que usted lo tenga clarito. ¿Algún pasaje de historia? Bueno, bajo el gobierno de Alonso de Rivera, en el Cerro Centinela se construyó el primer fuerte en esta localidad, el cual fue destruido por los indígenas en el año 1655. Más adelante fue reconstruido, pero nuevamente sucumbió definitivamente en el año 1823 en un problema que tuvieron en esa ubicación. El 2 de marzo del año 1941, en un devastador incendio, arrasó con 3 manzanas del centro de San Rosendo a las 20:20 horas, causando estragos en la municipalidad, 2 hoteles importantes del sector, el Hotel Central y el Hotel Valdiviana, también las oficinas de correos y telégrafos y diversas tiendas, afectando directamente a 300 familias que quedaban en esa oportunidad sin hogar y generando pérdidas materiales estimadas entre 5 y 6 millones de pesos de la época. Pero pese a la gravedad del incidente, no se reportaron víctimas mortales, posiblemente gracias a la oportuna acción ante el suceso. Bomberos de la Quinta Compañía de Concepción respondieron con un tren especial, y aunque su llegada fue posterior a que el fuego estuviese bajo control, su labor fue crucial durante la noche, tras las horas de la madrugada que sufrieron importantes problemáticas los habitantes del sector. La causa del fuego, que comenzó en un almacén y tienda de Francisco Barrientos, no fueron esclarecidos en ese entonces, y se temió que muchas de las propiedades afectadas no contaran con seguros adecuados en el momento. Luego, en el año 2012, se vio afectada por los incendios forestales en la región de aledañas a donde está ubicado San Rosendo. Bueno, ha tenido bastantes problemáticas, pero es un lugar muy pintoresco. Tiene localidades ahí que usted puede visitar si lo estima conveniente en algún momento. Está localidad de Nuevo Amanecer, 25 de Octubre, Mercedes, San Martín, El Esfuerzo, Barrio Alto, Héroes de la Concepción, Santa Mónica. Hay aldeas también, Los Callejones, está Buen Uraqui, El Guindo, Gomero y Las Vegas. ¿Qué le parece? Así que tiene harta la economía del sector. ¿En qué se basa? En el año 2018 la cantidad de empresas registradas en San Rosendo fue de 22. ¿Cómo está el transporte también ahí? Bueno, hay carreteras. San Rosendo se conecta a la ruta Q20, facilitando el acceso desde las localidades cercanas como Laja y Yumbel. Esto desde Concepción también, el trayecto en vehículo toma aproximadamente una hora y media, siguiendo la ruta 156, ruta de la madera, así es denominada localmente. Por ferrocarril también hay posibilidades, por transporte público. Bueno, tiene mucha accesibilidad para que usted disfrute y recorra ahí. En el transporte público se puede acceder a San Rosendo mediante buses rurales que conectan la comuna con ciudades cercanas como Laja, Yumbel y Los Ángeles. También existen buses interurbanos desde Concepción y otras localidades de la región que llegan hasta Laja, desde donde se puede tomar un bus local a San Rosendo. Así que ahí tiene un barniz así muy a la rápida por el tiempo, pero para que usted lo tenga en memoria, que está inserto ahí en temas musicales, San Rosendo, la Carmela ahí, ¿no?, en una obra teatral lo menciona mucho. Así que para ese es el lugar que hemos elegido en esta oportunidad, para que usted lo considere cuando tenga la posibilidad de viajar y hacer un pequeño tour por el sur de Chile. Bueno, pégase una arrancadita y vaya y conozca San Rosendo, y se va a acordar también de nosotros. ¿Qué le parece? Buena invitación y buena música presente en Campo y Rodeo y algo más.
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1: Nos va pillando la hora, pero antes de eso tenemos la nota curiosa. Y la nota curiosa también está relacionada directamente con lo que se nos avecina, con las fiestas patrias, donde aparecen también diferentes preparaciones a modo de celebraciones. Un brindis, dicen por ahí. Y ese brindis, hay muchas personas que hoy día lo hacen con un terremoto. Que sea eso nomás, no que no sea el movimiento telúrico, justamente. Oye, ¿y de dónde viene ese famoso trago, ese famoso cóctel? Claro. Bueno, el terremoto es un cóctel chileno creado a fines del siglo XX como un derivado del ponche a la romana. Miren, ¿qué le parece? No lo sabíamos, ahora lo estamos conociendo esa definición en Campo y Rodeo. Su nombre fue acuñado tras el terremoto de Chile del año 1985, y si bien su origen no está confirmado y muchos se adjudican su creación, esta bebida ha sido ampliamente popularizada en la cultura popular, principalmente chilena, por los bares La Piojera, Rincón de los Canallas y El Hoyo, lugares típicos que todavía existen y que han ido ampliando y dando a conocer este brebaje, claro. La bebida se compone principalmente por vino pipeño, principalmente blanco, o también vino, simplemente vino blanco normal, sin denominación. Vino genérico de cualquier cepa, pero también existe una versión para niños con alguna bebida blanca, como por ejemplo Sprite, helado de piña y granadina. Según la presentación, tiene diversos nombres: cataclismo, en un jarro de gran tamaño, ay, ay, ay, ese es grandote; terremoto, presentación tradicional en un vaso de 400 miligramos aproximadamente; la réplica, que es la repetición en un vaso más pequeño; y temblor, el vaso pequeño antes o si es el único. Claro, la versión con vino tinto es conocida como africano o terremoto africano. ¿Qué le parece? Ahí tiene como referencia. Dice también que desde el periodo de Chile colonial ha sido una tradición beber los vinos endulzados, como los asoleados de Cauquenes y los pajaretes de Huasco, también del Valle del Elqui, con algún agregado, y algunos de estos vinos dulces se le incorporaba merengue o betún de huevo. ¿Qué le parece? Claro, vino con huevo, sí, también ha salido. Pero ahí está la descripción, hay una serie de tragos tradicionales, pero en esta oportunidad nos estábamos refiriendo, como nota curiosa, al famoso terremoto, que toma mucho brío en lo que es las festividades que se nos avecinan. ¿Usted lo hace? Bueno, que le quede de lo mejor posible. Así es, hay muchas tradiciones que se van arraigando, pero ahí vamos compartiendo programa a programa lo que en ello concierne, todas cosas importantes que van apareciendo solamente en este mes y se olvidan, pero nosotros se las recordamos. Para eso está Campo y Rodeo y Algo Más, programa dedicado a las tradiciones que son netamente chilenas, y por supuesto la música tradicional presente, como el folclore chileno.
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1: Y con toda esta diversidad de temas que hemos compartido en esta mañana de fin de semana, el primer fin de semana de septiembre, en 18ándonos ya, estamos llegando al final de nuestro programa número 340, porque está pillándonos la hora y hay que darle paso a la nueva programación que trae los otros programas que vienen a continuación en su Radio Colina 107.3 FM y radiocolina.cl online, para que nos sintonice donde quiera que se encuentre. Es por eso que junto a Gonzalito le decimos muchas, pero muchas gracias por su atención y esperamos que haya sido de agrado para compartir nuestra programación en estas mañanas de sábado y domingo. La invitación, si Dios así lo quiere, es para el próximo fin de semana, con más novedades dieciocheras, con más alguna que otra curiosidad de nuestras tradiciones, y por supuesto desearles que tengan un muy buen fin de semana y que sea mejor inicio la que viene, y nos estamos encontrando el próximo fin de semana, si Dios así lo quiere. Muchas gracias y muy, pero muy buenos días.
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0: 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La comuna dio un nuevo paso en materia de salud pública con la incorporación de un moderno ecógrafo en sus SFAM Colina, iniciativa que busca ampliar la cobertura de exámenes y optimizar el diagnóstico oportuno para las usuarias del sistema municipal. El nuevo dispositivo, el cual fue adquirido gracias a una donación realizada por la Iglesia de Jesucristo de los Santos de los Últimos Días, permitirá realizar ecografías en etapas iniciales del embarazo, facilitando la detección precoz de posibles complicaciones y reforzando el seguimiento clínico de las pacientes. 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Colina marca un nuevo hito en materia de seguridad y sustentabilidad al convertirse en la primera comuna rural de la región metropolitana en incorporar motocicletas eléctricas con tecnología de intercambio de baterías, un innovador sistema que permite mejorar la eficiencia operativa, reducir emisiones contaminantes y avanzar hacia un modelo de movilidad más limpio y sostenible. La incorporación de esta flota de motos eléctricas se suma al Plan de Seguridad Municipal de Colina, el cual contempla la reciente puesta en marcha de una nueva central de monitoreo comunal, equipada con más de 300 cámaras de televigilancia interconectadas con Carabineros de Chile, además de vehículos municipales con software para detectar automóviles con encargo por robo y el funcionamiento de centros comunitarios de seguridad ubicados en puntos estratégicos de la comuna. En seguridad e innovación, Colina somos todos. ¿Necesitas valorizar algún programa? 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
1: Ah, ¿un corrido? ¿Un corrido? Sí, ¿y lo bailan? Ya, póngale, por favor. 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
1: 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Se trata de la nueva Farmacia Comunal de Chicureo, la cual se encuentra ubicada en el Centro Comercial Puertas de Chicureo. 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
1: Bueno, compañero, íbamos en la mitad, ¿no? Dijo que íbamos en la mitad, ¿no? Nosotros damos 5 cuecas por botella. Sí, sí.
2: Vamos preparando al tiro la olla.
1: Son motores americanos estos, ¿ah? Más sacadores que...
2: Petroleros se hizo, ¿no?
1: Pero los japoneses son más económicos, señor.
2: No, aquí nada de saque. No, digamos...
1: No, señor. No. Lo está traicionando al subconsciente, señor.
3: Llegó el huesito.
2: Vino de arroz.
4: Y mucha parejita, pues. Vamos, ¿quién dijo yo? Mira, ahí se están levantando la mano, Agustín. Ah, allá, listo. Esa señorita, ahí sí que hay esperanza. Arriba la chilena, mira cómo la agarra el brazo esta niñita. Ah. Oye, la Susana se puede quedar solita, pues. Y a la otra te están esperando aquí.

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2: 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La comuna dio un nuevo paso en materia de salud pública con la incorporación de un moderno ecógrafo en su CESFAM Colina, iniciativa que busca ampliar la cobertura de exámenes y optimizar el diagnóstico oportuno para las usuarias del sistema municipal. 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Asimismo, se incorporarán equipos para el monitoreo de latidos cardiofetales, lo que contribuirá a un control parental más completo y oportuno. 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Colina marca un nuevo hito en materia de seguridad y sustentabilidad al convertirse en la primera comuna rural de la región metropolitana en incorporar motocicletas eléctricas con tecnología de intercambio de baterías, un innovador sistema que permite mejorar la eficiencia operativa, reducir emisiones contaminantes y avanzar hacia un modelo de movilidad más limpio y sostenible. 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
1: 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La Municipalidad, en conjunto con la Corporación Municipal de Colina, anunció la puesta en marcha de la Unidad de Neurodiversidad Comunal, UNEC, una innovadora estrategia orientada a brindar atención integral a niños, niñas y adolescentes con condiciones del neurodesarrollo y desafíos en salud mental. 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